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0: Son las 9.
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0: Gracias.
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No es que se esté mal aquí, no. Pero imagínate estar en una playa de arena blanca, inmensas palmeras, inmensas mulatas, mulatos para ellas. Maracaibo.

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Hoy se cumplen 45 años de la muerte de Bob Marley como consecuencia de un tumor cerebral en Miami. Tenía tan solo 36 años. Bueno, en realidad su cuerpo sufrió una metástasis prácticamente completa, iniciada con un raro melanoma y una herida que brotaron en el dedo de un pie y que fueron mal curados. No solo es el gran icono del reggae, también es una de las imágenes más conocidas, tan conocida como la imagen del Che Guevara, pues la imagen icónica de Bob Marley hoy en muchas prendas de vestir, en camisetas y demás. Hoy hace, justo hoy, fue tal día como hoy, en el año 1981, hoy se cumplen 45 años, 45 de la muerte de Bob Marley. Bueno, ¿qué tal? ¿Cómo estáis? Bienvenidas, bienvenidos a Spectra FM. Si acabáis de llegar, de incorporaros, o mejor, reincorporaros a esta sintonía en Valencia, en la 100.7 y 104.7 para la periferia de la capital del Turia y para el resto de la provincia, 105.3. Todo esto en la provincia de Valencia, recordad, 100.7 en Valencia, 104.7 alrededor de la ciudad y un poquito más allá en el 105.3 para el resto de la provincia. 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

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Bueno, bueno, bueno. Tiene delito, tiene delito. Las 12 y 9 minutos del mediodía, 9, casi 10 minutos ya, sobre el mediodía del ¡por fin! Sí, lo celebramos muy, pero que muy mucho. Mi día favorito de la semana, si ya lo sabéis. Mi día favorito de la semana es el lunes. ¡Por fin! ¡Por fin! ¡Por fin es lunes! Ya es 11 del 5 del 26. Hoy es 11 de mayo de 2026. Bienvenidas, bienvenidos a este espacio de radio desde el canal Fórmula Remember en iVoox y Spotify. Ya sabes que todos los contenidos, el resto de contenidos también, contenidos sorpresa también, pero estas dos horas de programa, estas dos horas que arrancamos ya mismo y hasta las 2 de la tarde en directo en Spectra FM, a partir de las 2, estarán colgadas en nuestro canal oficial de Fórmula Remember. 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

0: sí, desde Valencia y para el mundo. Así que good afternoon, good evening, no sé, good night también, Buena vesprada, buena tarde, que hay mucho catalán escuchándonos también. Ahí en Tarragona, Lleida, Girona, Barcelona. Buena tarde para vosotros, desde Baleares también, y aquí en Valencia, buena vesprada. Buenas tardes a todas y a todos. 12 y 12. Dale, dale, sube el volumen. Vamos a ir poquito a poquito, que es lunes, E insisto en ello. Lunes, como es el día que nos reencontramos con vosotros tras el fin de semana, para mí sigue siendo el mejor día de la semana, de verdad, te lo digo de corazón. El lunes, bueno, estoy deseando que llegue un lunes, claro que sí. Aquí me miran con cara, aquí en el estudio, con cara de, no nos lo creemos, que sí, hombre, que te digo yo que tenía ganas de que llegas el lunes para contar cositas del fin de, venga. De Primal Scream con Andy Weatherall mezclando Loaded para Primal Scream, año 1990. Van a estar próximamente además visitando Valencia. Sí, sí, has oído bien. Primal Scream vienen a Valencia.
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Prima al Scream, que van a actuar en Valencia en este festival que se celebra, nada, en muy poquitos días, el 22 y 23 de mayo, en los Jardines de Viveros. Son cabeza de cartel la banda escocesa liderada por Bobby Gillespie. Es uno de los platos fuertes de este festival, que celebrará el 25 aniversario de su icónico álbum. Exterior, M en Tior.

además de Primal Scream, el cartel incluye también a los Aparat, Kerala Das, Holy Fuck, Los Invaders, Billy, No Mage. El 22 y 23 de mayo en Jardines de Viveros. Bueno, cabeza de cartel, la actuación más destacada, la de los Primal Scream. Bueno, aquí estamos para lo que queráis. ¿Qué queréis contarnos? ¿Cómo ha ido el fin de semana? Oye, bien, ¿no? El fin de semana, dentro de lo que cabe, un día de lluvia, un día de mucho sol, ¿no? Un día así con, ¿sabes? Con... Lo que pasa es que ayer hacía sol, pero hacía mucho viento, ¿no? Soplaba muy fuerte el viento. Y se quedó un día, claro, después de la lluvia del sábado, pero es que incluso el sábado tarde, se quedó una tarde el sábado por la tarde. Ya que sí, con la que estaba cayendo, que dicen, no, nos va a fastidiar. Luego además, la Mare de Déu, la Mare de Déu de Sant Parats. Ahora, Sant Paros, que han estado celebrando este fin de semana, aunque los Sant Paros realmente, la onomástica fuera el día 8, ya sabes que siempre es el domingo este que toca de mayo. Claro. Yo nunca recuerdo si es el primero, el segundo, ¿no? Claro, pero el primer domingo de mayo es el Día de la Madre. El segundo día de mayo, para no hacerlo coincidir con nada, pues segundo domingo de mayo, eso. Segundo domingo de mayo, ¿eh? Nunca me aprenderé esto, ¿eh? O sea, lo tengo presente, pero nunca me lo aprendo. El porqué, ¿no? Segundo domingo de mayo, ¿eh? Pues la Mare de Déu de Sant Parats, ayer... La misa, el traslado, todo, la procesión de la tarde, todo multitudinario, ¿eh? Lo de ayer en Valencia, bueno, es que sin parangón, sin comparación. O sea, da igual que compares esto con cualquier otro tipo de festividad en el mundo, que no hay nada igual que el traslado de la Mare de Déu, de la Mare de Hueta. Así que ayer encima es que respetó el clima, el tiempo. Después de la que estaba cayendo el sábado, todo el mundo estábamos asustados. Y dices, bueno, mañana domingo la Mare de Déu, el traslado de la Virgen, de los desamparados. Esto, como no pare de llover, pues igual. Ya sabes que se hubiera hecho igual, ¿eh? Cayendo la Monumental hubiese llovido a cántaros, pero la climatología respetó un día grande para la ciudad de Valencia, no solo para la ciudad de Valencia, sino para toda la región. Iba a decir para toda la comarca, pero en general para toda la provincia de Valencia y para todo aquel que se sienta valenciano. Y valenciano de fe, ¿vale? Luego ya el tema cristiano, católico y todo esto aparte, ¿no? Pero el que se siente valenciano y Valencia corre por... Si corre Valencia por tus venas, lo de ayer fue... Bueno. Y luego la excusa perfecta para quedar con los amigos, para irte a comer con los amigos, con la familia, así que... nada, todo redondo, redondo. Y luego otras cosas que también han ocurrido el fin de semana en el mundo del deporte y demás, de un equipo, de manos de un equipo y de otro, está todo en su sitio, todo en su lugar, Venga, celebrémoslo.

estamos, seguimos en directo, 12 y 23, casi ya 12 y 24 del mediodía del lunes 11 de mayo del 26. José Vicente Ballester, quien te acompaña. Un servidor hasta las 2 en punto de la tarde, todos los días, de lunes a viernes, entre las 12 y las 14 horas, de 12 a 2 del mediodía. Propaganda Duel de 1985.

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4: Pues lo dicho, no buscas más. Si lo tienes aquí, ¿eh? ¿Para qué vas a andar mareando a nadie ni mareándote tú tampoco? ¿Eh? Te quedas aquí con nosotros y nosotros siempre contigo, a tu lado, pero muy cerca de ti. Estamos ahí pegaditos a ti. 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Y para lo que se tercie, si nos quieres pedir una canción, dedicarla, saludar a quien quieras, contarnos lo que te dé la gana, en el 682 20 70 21, a través de WhatsApp, estamos esperando también tu mensaje, querida amiga, querido amigo. Buenos días, muy buen día, a totes y a tots, Buenos días desde Valencia a todas y a todos, 682 20 70 21, cuéntanos lo que quieras, 682 20 7021, 682 20 70 21. Real Life, send me an angel.

0: escasos segundos de las 12:30 en punto. Son las 12:30 del lunes 11 de mayo del 26. 11 del 5 del 2026. Real Life, recordando este Send Me an Angel de 1900, la mezcla, la remezcla. Vuelta a grabar, a mezclar y demás. La versión de Send Me an Angel, pero la del 89 a cargo de los Real Life. Sonando en Spectra, aquí en directo en estos mediodías de radio en Spectra FM, hasta las 2.
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0: Nos escribe al 682-2070-21, 682-207021, Carlos que nos escribe desde Torrent. Dice, hola, buen día, Ballester, ¿cómo estáis? Calamares, ¿eh? Los oyentes del programa, los calamares, dice, ¿cómo estáis, calamares? Ya sé que es un tema muy castigado, que está todo muy trillado ya, pero puede ser que me pongas The Promise, ¿eh? La promesa de Promise de los When in Rome. Es para alguien muy especial que la va a escuchar. Venga, y para el resto de espectreras, espectreros y calamares de tu programa, también, Ballester, venga. Para todas y todos, ¿eh? Para toda la buena gente, ¿eh? Que está ahí escuchando Spectra a estas horas, claro. Bueno, a estas horas o en cualquier otro momento del día en nuestro canal Fórmula Remember, en iBooks, en iVoox y en Spotify. 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Este programa, a partir de las 2, lo colgamos en el canal Fórmula Remember, en iVoox y Spotify. Para todo lo demás, ya sabes que puedes seguirnos en redes sociales, @ValenciaBaila, @FórmulaRemember, José Vicente Ballester, Spectra FM, venga, ya tardas. When in Rome, de Promi.

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recordando a los Love and Rockets, los chicos de la bola, aquella bola de confusión, Ball of Confusion. Su éxito del año 1989, su éxito, su canción más comercial, año 89, su Life, Love and Rockets. 12:41, estamos a tan solo 19 minutos de la una del mediodía.

Puedes escribirnos cuando quieras a través del WhatsApp 682 20 70 21, 682 20 70 21, 682 20 70 21. Contarnos lo que quieras y pedirnos una canción, saludar, dedicar un parámetro musical que te apetezca volver a recordar, a bailar en esta mañana ya mediodía del lunes 11 de mayo en directo en Spectra hasta las 2. 682 20 70 21, 682 20 70 21. Carlos de Torrent, que nos pedía antes The Promise de When in Rome, una persona muy especial que estaba escuchando, dice: gracias Ballester, tío grande Calamar, debo felicitarte, me encanta cómo llevas este ratito en la radio, estas dos horas que pasamos contigo. Nada, gratitud enorme también la que tengo yo y profeso por vosotras, por vosotros. Así que, Carlos, gracias por estar ahí, ¿eh? Carlos de Torrent, que está ahí también cada mañana y hoy se animó a escribirnos. Grande tú, no, tú más grande, no, tú más. José desde Alboraya. También José de Granada, Fran de Torrent, Arthur de Valencia, Javi, Javier Ardilla de Paterna. Javi, ¿qué pasa? Oh, me gusta, oh, me gusta, tema, tema Raquen, ¿eh? Este mazo de estos de los que merece un... Como Dios manda, ¿eh? Voy, un...

también nos escribe desde Manises, ¿eh? Qué bonita ciudad Manises, ¿eh? Manises está en primavera, en estas fechas y con este clima. Manises está para entrar a vivir también, ¿eh? Manises, qué recuerdos, Manises, te quiero. Tengo muy buenos recuerdos, ¿eh? De Chirivella, pero especialmente de Chirivella, ¿eh? Y especialmente de Manises, de Mislata, ¿eh? Claro, mis primeras novias. Ay, mis primeras novias, mis primeros. Mira que hablar en plural de mis primeros grandes amores. Es que fueron muchos. Era un tío yo muy promiscuo, es verdad. Ellas también lo eran, ¿eh? O sea, todo era compartido, ¿eh? La promiscuidad era compartida por todos, ¿eh? Aquello era una bacanal, ¿sabes? Sodoma y Gomorra era aquello, ¿eh? No como ahora, ¿eh? Que estamos todos de un conservador con el tema del sexo, ¿verdad? Que sí. Emilio Manises, ¿qué pasa? ¿Eh? Cuidado que yo se muevo una cortina y tiro bocado, ¿eh? Entonces, Emilio, cuidado, ¿eh? Que yo estoy también en un... Estoy en un momento que no sé, ¿eh? Ya te digo. Emilio Manises, ¿qué pasa? Dice, saluda a Emilio de Manises, ¿eh? Gran programa, Ballester, querido amigo, música para recordar. Hasta las moñadas de antes, ¿eh? Como el Wedding Room, por ejemplo, ¿eh? Comenta Emilio, dice, hasta las moñadas aquellas, qué bien suenan, cómo molaban y lo bien que siguen sonando. Y cómo las bailamos, aunque sea escondida, sé cómo bailamos, sea una moñada o no, ¿verdad? Pues ya está. Emilio, te doy toda la razón, Emilio de Manises, ¿eh? Seguro que hemos coincidido, ¿eh? En The Central, en Q Manises, ¿eh? En la discoteca Topic de Cuart de Poblet, ¿eh?

Las 12:53, casi ya 12:54, algo más de 6 minutos. Nos separan de las 13 horas, 6 minutos, y llegamos a la 1 del mediodía del lunes 11 del 5 del 26. Information Society 5, el éxito de Information Society de 1990, desde Minneapolis, Minneapolis, Minnesota. Sabes que me gusta mucho que, aparte, al margen de que las dos comiencen por M, las dos se escriben con doble N, y eso ya sabes que entre la M y la doble N, me pone muy berraco, Minneapolis, Minneapolis, Minnesota, desde los Formation Society 5, con las mezclas de Bradley D. Hinkle, Hinkle, eso queremos, Hinkle. Hinkle para todas y todos, venga, barra libre de Hinkle. Bradley D. Hinkle, remezclando Think Information Society. Emilio de Manises, Javi el Ardilla de Paterna, a ver qué me cuenta Javi, va. Uy, cuántas cosas me cuenta también, sí, espera. Javi el Ardilla, Paterna, ¿qué tal? ¿Cómo estás? Que vaya que sí, Ballester, los años no pasan en balde, ¿eh? La piel de gallina con lo que está sonando. ¡Qué bonita, qué bonita! ¡Estás de las buenas, eh! ¡Toma! Edu desde Pusol, está Paco de Moisén también escribiéndonos. Bueno, Paco. ¡Bravo! Sí, porque el premio de hoy, o sea, de calle, se lo lleva Paco de Moisén, ¿eh? Está la foto hecha con dos, además hay dos birritas, digo yo que serán 00, son 00 seguro, ¿no? Bueno, dos copitas ahí, fresquitas, ¿eh? Que son copas de tercio, ¿no? Claro, ¿eh? O un doble, ¿no? Dos dobles de cerveza, bien fresquitos, y bocata de calamares, claro. Pero qué pedazo de bocata. Esta foto es para, pero la foto es para enmarcar. Ya mismo la voy a usar para... ¿Me das permiso para usarla para el programa? ¿Sí? No, me la reenvío ya mismo y para los carteles promocionales del programa, ¿eh? ¡Oh, cómo me gusta! Ahí pegaditos a la playa, el Moisés, ahí. ¡Buen día, Ballester! Y me planta aquí la foto del bocata de calamares. Nada, Paco, buen provecho y nada, guárdame la puerta.

Vaya pedazo de versión, ¿eh? Qué ultimix, ¿eh? Te hemos puesto, ¿eh? Vaya pedazo de remezcla de Bradley D. Hingel, 5, año 90, Information Society. Las 12:57, en 3 minutos, llegamos a la 1. 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
1: Un poquito de Friends Touch, para llegar a las 13 horas del lunes 11 de mayo. ¿Te parece bien? Bueno, y si no te parece tan bien, porque a mí me apetece, ¿vale? Venga, y a ti también, venga, ladrón, que me has robado el corazón. Si tú lo sabes, querida amiga, querido amigo, calamares, querida oyente, querido oyente, nos vamos hasta Francia, un poquito de Friends Touch, el toque francés, este género peculiar, particular, del house francés, del house este finito, al más puro estilo deep house, soulful, un poquito de todo, en el French Touch, el toque francés, a cargo de los Galleon con I Believe, año 2001, los

0: Es la una. 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

con motivo del 45 aniversario, sí, 45 años ya, 45 aniversario de la muerte, del fallecimiento de Bob Marley, el icono de la música reggae. Hoy se cumplen 45 años de su muerte. Con motivo de ello, pues estamos hoy rindiéndole homenaje, tributo, a nuestra manera. En este caso, a modo

35 años que murió. ¿Cómo pasa el tiempo, eh? 1981. Algunos nos pilló muy jóvenes, bueno, y tan jóvenes. Éramos críos, yo tenía, ¿qué tenía? 7, 8, no sé ni los años que tenía, 8 años. Ya cumplidos. 8 años tenía yo en el 81. Sí, ¿no? 8 años. 8 años, cuando el 23F tenía 7, imagínate, claro. ¿Cómo puede ser? Yo tenía 8 años y me acuerdo perfectamente, bueno, me acuerdo del asesinato de John Lennon y de la muerte de Bob Marley como si fuera ayer, ¿eh? Año 81, ¿eh? Que han pasado los años ya, 45. Ni más ni menos. Mira, otra canción que también se ha vuelto a poner muy de moda estos últimos meses, ya sabes que están rescatando, sale barato además, no te voy a engañar, que sale barato, nosotros que trabajamos también en todo esto de la comunicación, la publicidad, y haciendo producciones y mezclas, remezclas, bases y tonterías de estas, tontunas para tener de comer. Se ha vuelto a poner muy de moda porque además sale muy barato esto ahora. Entonces están rescatando todas estas grandes agencias de publicidad para, según qué anuncios, están rescatando todos los éxitos de finales de los 70 y de los 80, ¿verdad? Claro, de hace 40 años para atrás. Sigamos así, a partir de los 50 ya algunas cosas ya ni tienes que pagar derechos de autor, o sea que siempre hay autores, siempre, hombre, tendrá que ganar el autor original y la familia del compositor original tendrá que seguir viviendo de esto, ¿no? Digo yo, aunque sea 300 euros cada 6 meses que no te valen ni para pagar los autónomos, pero vale. Pues imagínate los productores y demás de royalties, la mierda que cobramos. Bueno, dicho lo cual, ¿ves? Ya me sirve esto de canción protesta, ¿eh? Porque voy a empezar a bailar como un egipcio, ¿sabes? Poniendo la mano así, el cazo, para ver si me cae algo, por delante o por detrás, ya me da igual. ¿Vale? Me da igual en B que en W, que en Z, o sea, ya. No, hombre, no. Todo legal, todo con contrato ahí, todo, ¿sabes? Todo en A. El mundo de la música, los productores, la industria discográfica, los grandes promotores de conciertos y demás, todo es transparente, todo en A. No, pero es que se mueve también mucho. ¿Qué dices? ¿Qué estás diciendo? ¿Qué estás diciendo? ¡Estás loco! Bueno, eso, que sale económico, ¿eh? Dúchate, que sale económico, ¿eh? Coger una canción de los 80 para un anuncio de televisión y encima la puedes tener sonando medio año, ¿sabes? Pues vas a pagar lo mismo, o sea que... Y el autor va a recibir lo mismo también, ¿sabes? Así, con la mano abierta.

Habrá un movimiento en la radio entre locutores y técnicos de sonido, gente de producción, realización y demás. O sea, todo lo que es la gente pringada de la radio, ¿eh? Y también nos manifestaremos, también. Ya verás. No habrá ni radio, ni podcast, ni nada, ¿eh? Tú que estás enganchado a los podcasts estos de crímenes y de tal, no tendrás podcast para quedarte ahí para planchar la oreja cuando te vayas a dormir, ¿eh? No habrá podcast que para que de somnífero que te sirva. El día que los medios de comunicación hagamos huelga de verdad, la gente que está detrás...

José Alboraya. ¿Estás en Alboraya o dónde estás? Es que me han puesto aquí Alboraya, Granada, Kabul, Punta Cana, también me han puesto Punta Cana. Montevideo, ¿dónde estás? José, ¿dónde? ¿Por dónde paras? ¿Dónde andará el José de Alboraya, Que mejor que en Alboraya no vas a estar en ningún sitio, Pero bueno, tú sabrás. José Alboraya. Luego está José de Granada, claro. Es lo que tiene ser bipolar. 13 horas 16 minutos, 16 y medio sobre la una. Bangles, World Like an Egyptian. Ya que estamos con canciones usadas por agencias de publicidad para darnos la turra ahí, que si te quieres cambiar de seguro, que si te quieres poner una alarma, ¿te has puesto ya la alarma? ¿Te han entrado en casa ya a ocuparla? Ponte una alarma ya, alma de cántaro. De verdad que cansino soy con las alarmas. Bueno, ¿te has cambiado ya de operador, de telefonía? ¿Te has puesto ya el mundial entero? ¿Con quién lo da este año? Que también es de coña esto, porque realmente lo da Dazón, ¿no? Pero lo tiene Movistar, bueno, lo tiene claro, el mundial es de Dazón, sí. No sé, ahí hay un apaño entre Dazón y...

Movistar, pero bueno, que si tienes Dazón verás el Mundial, y si tienes Movistar también, ¿no? Lo veremos, pues ya está. Los tontunos que los hay, que somos unos frikis y nos vemos partidos de países que no ni conocíamos que existían, ¿eh? Pero vamos a ver todos los partidos, ya que los tenemos, ¿eh? O sea, esos días que no vas a trabajar, vas con los ojos como platos o algo, de café, de cafeína hasta arriba, ¿eh? O de otra sustancia. No quiero saberlo, no me lo cuentes, ¿eh? Pero claro, si los partidos son por la noche del Mundial, ¿qué vas a hacer a las 3 de la madrugada? Creo que solo hay un partido, ¿no? Por la tarde-noche de España. El resto son a las 3, a las 2, 3, 4 de la mañana, horario peninsular. El día siguiente se curra. Entonces, ¿cómo lo hacemos? Si además de los partidos de España quieres ver el resto de partidos, pues ya... Yo creo que vas a morir en el intento. Ya tenemos una edad, ¿eh? Tampoco podemos estar aquí trasnochando por el puñetero fútbol, claro. Si va a ganar España el Mundial igual, ¿qué más nos da? Claro. Que nos lo cuenten cuando acabe el Mundial. Bueno, ya que estamos, con spots de televisión, agencias de publicidad, como os decíamos, que están, porque encima son canciones que están bien, que están ahí, que tal, que de vez en cuando mola recordarlas, pero ya cuando te dan la turra, cada vez que hay un bloque de anuncios en la tele con las cancioncitas estas, pues ya acabas aborreciéndolas también, que es lo que nos va a pasar también con esta de Supertramp. Acordaos de lo que os estoy diciendo, que también otro anuncio de televisión, no sé si será un coche o... Algo de esto será un coche, será, ¿no? Claro. Este es canción de coche, claro. Con lo bonita que es esta canción. Pero claro, si te la ponen cada media hora en la tele, pues ya te digo yo que...

¡Qué pedazo de disco! ¡Qué pedazo de álbum! ¡Qué bonita esta canción! Give a little bit, que se va a poner también estos días de moda, porque suena en la televisión con un anuncio de la tele, que ha escogido esta canción. Es la misma agencia de publicidad que está fusilando todos los éxitos de los 80. De multitud de artistas, entre ellos Supertramp. Supertramp, give a little bit, ¡qué bonita! 13:22, 8 minutos y la 1:30. Andrés, desde Alfara del Patriarca, nos escribe al 682-2070-21. 682-207021. Andrés, Alfara del Patriarca, dice: buen día, calamares, buena vesprada, Andrés. Dice que sí, que sí. En el Mundial son dos partidos a las... Un partido a las 3 de la tarde y dos partidos a las 6 de la mañana. A las 6 de la tarde, no, la mañana. Ah, vale, entonces lo tengo yo mal, claro, claro. Que no son las 18 horas. Hay partido a las 6 de la mañana. No sé qué prefiero, si trasnochar o levantarme tan pronto. Claro, para ver el partido a las 6 tendrás que levantarte, pues, por lo menos a las 6 menos 5. ¿Sabes? De la mañana. Yo, como este año no tengo vacaciones, este verano no tengo vacaciones, pues, da igual. Satisfaction, esta es la de los muñecotes estos, ¿no? De Trancas y Barrancas son, ¿no? Ya le gustaría, Trancas y a Barrancas, parecerse a los muñecos estos del... Que no sé si es el Día, el Aldi, el Aldi, el Día, el Lidl, Carrefour, Prica, es Prica. Prica, Continente. ¿Es Continente? ¿Sí? ¿Lo he acertado? Es Continente. Vale, vale. Superette. Superette. Son los muñecotes de Superette. ¿Te acuerdas? La ardilla. Son ardillas. Haciendo así con la cabeza. Satisfaction, ¿eh? Pues esta también. Esta también... Uf, la vamos a aborrecer, ¿eh? Lo que a mí me gustaba, el Satisfaction.

escuchamos el Satisfaction, es la que sale en el anuncio este, ¿no? Del hipermercado este, ¿no? Ahora son hipermercados, megamercados, hipermegaroplástico mercados, ¿cómo son ahora? Hipermercados, ¿no? Claro. Los que son ya grandes superficies de ese tipo, hipermercados. Claro, claro. Ay, qué recuerdos de la ardilla de Superete. ¿Os acordáis de Superete? Ya, si te acuerdas de Superete y de que era una ardilla, lo de Superete, si recuerdas esto, por poquito que te llegue a la mente un recuerdo de una ardillita, el logotipo de Superete, ahí con la ardilla y demás, no es que tengas una edad, es que yo estaría ya mirando bien lo de si tienes a cuenta, si estás a cuenta con las mensualidades del ocaso. ...682-20-70-21... ...682-20-70-21... Jorge desde Moncada, Valencia. Jorge Diu. Yeka la mar, ¿cómo está su eminencia? Cefalópoda. ¿Vamos a por el lunes o qué, Ballester? Yo ya he cogido el lunes por los cuernos, pero desde primerísima hora de la mañana. ¿Tú sabes el atasco que había esta mañana ya con profesorado, docentes que están en huelga hoy? Ya, más que, bueno, sí, empezando las manifestaciones, estaban ya. Pues estaban acudiendo a donde se habrían citado para la gran manifestación que tenía lugar, por cierto, a las 12, ¿no? En Valencia. De las más grandes que se esperan, ¿eh? Sí, sí, sí. Porque lo han secundado, parece que han secundado la huelga como el 80, 85, 90, 95, casi el 100% del profesorado, de los docentes, de la comunidad valenciana, de todo, de el otro día se manifestaban los de infantil, pues estos eran, claro, los de primaria, la ESO, tal, todo. Bueno, donde vea la ardillita, allí está Superete. Superete, nos mandan el logotipo. ¿Ves cómo era una ardilla ahí con...? Claro, claro. O sea, la colita en forma... La cola de la ardilla. Vaya turros estamos dando con esto, pero a que estéis ahí pegados como diciendo, a ver qué mierda nos está contando Ballester, de una ardilla, que se habrá fumado Ballester, una ardilla, supermercado, Superete, ardilla, la colita de la ardilla con forma de S. Y ahí le has dado, el logotipo venía por ahí, muy bien. La ardilla, ¿qué empujaba la ardilla? Un carrito de la compra de los de la época, llevaban además las ruedas rectas, este no llevaba una rueda así torcida para que siempre acabaras comprando pescado fresco, empujaba un carro de la compra y cuidado, en el logotipo se veía. ¿Qué llevaba el carro de la compra que empujaba la ardilla de Superete? Porque donde vea la ardillita, allí está Superete. Bueno, me tomo una pastillita, la medicación que me toca ahora, y os escucháis esto, que también es de un anuncio también. También la han usado en un anuncio últimamente. A los Andens, 2010, los Stromae.

Antes hemos escuchado a los Galeón con I Believe, ese toque francés, French Touch, convertido ya en un género, claro, de música así como electrónica, mezclando también techno, electrónica, synth pop, pero con mucho soulful, deep house, garage, house de este finito. Nada, a Lords and Dunes también, dentro del movimiento French Touch, Stromae, a Lords and Dunes. Hoy vamos a pincharos algunas novedades de este último fin de semana, de estos últimos días, novedades que acaban de publicarse, que nos apetece muchísimo pincharos y compartir con vosotras, con vosotros, calamares. En este mediodía, mañana ya mediodía, del por fin es lunes, hoy es 11 de mayo del 26.

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1: Vais a flipar, ¿eh? Esto ya, bueno, se publicó el 6 de mayo, ¿eh? Que también a veces voy con un poquito de retraso, ¿eh? Tampoco son tantos días, ¿eh? No me lo tengáis tan en cuenta, ¿eh? Que no puedo estar en todo. Bueno, sí que estaba con esto, pero no me dio tiempo, ¿eh? Estos días de pincharosla. Pero os la pongo ahora, ¿eh? Venga. Acertada, ¿eh? Esta selección. La mayor selección de éxitos también de actualidad, de la actualidad electrónica, también aquí en los mediodías de Spectra. 682-20-70-21 para lo que queráis contarnos. 682-20-70-21. Una de nuestras debilidades, pero ya de hace muchísimos años, son los Above and Beyond. Con Justin Sisa, que pone voz a este When I Look in Your Eyes, lo nuevo de Above and Beyond. Una de las novedades de esta semana, también aquí en Spectra.

el reconocido y prestigioso trío británico de productores, músicos, DJs, Transa Progressive, Down Tempo, sonidos alternativos, desde el año 2000 en activo, Jonathan, Jono Gran, Tony McGuinness, Favo, Sijamaki, los británicos, Above and Beyond, con la voz de Justin Sisa en este When I Look in Your Eyes, una de las novedades de estos últimos días, también aquí, sonando en Spectra. Vamos con algo que ya se publicó, bueno, tiene ya casi un mes, ¿no? Esto es del 24 de abril, creo, ¿no? 24 de abril, una de las novedades de hace un par de semanas y que a mí me tiene comido el tarro. Me vuelve loco, lo último de Adam Porta con otra de nuestras debilidades. Es G. Lewis, es G. Lewis y Kenny Music, Be The One. ¡Qué bonita es! Be The One, lo

Lo último de Adam Porta en colaboración con S.G. Lewis, S.G. Lewis, S.G. Lewis, junto a Ken Music en este Be The One, lo último de Adam Porta.

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1: 13:42, 18 minutos, 18, para que sean las 2 del mediodía, 2 de la tarde, del lunes 11 de mayo, en directo hasta las 2 en punto, en Spectra, quien te habla, José Vicente Ballester. Parrilla de novedades en esta última media horita de programa, en estos últimos minutos del espacio, este espacio musical de los mediodías en Spectra. Otra de las novedades, esto ya publicado el 1 de mayo, ¿no? Estamos a 11, pues sí, con un poquito de retraso la estoy poniendo, ¿sí? Hasta que no la vemos clara, no la pinchamos en la radio. Leusa, lo nuevo de D.O.D. con Hailey Mai.

esto va dedicado especialmente a nuestro querido amigo oyente calamar, entre los calamares, de los mayores cefalópodos del planeta Tierra, de la parroquia, de la pandilla aquí de la congregación de calamares. Bueno, otro de la parroquia, de los oyentes nuestros de cada día, dánosle hoy también, Tomás, que seguro que está escuchando. Tomás, si no nos escucha ahora en directo, lo hace luego a través del canal Fórmula Remember. Entra en iVoox, en iVoox o en Spotify. Yo le voy a seguir llamando iVoox y a Spotify y Spotify, Y me queda esto para llamarle Spotify, Spotify e iVoox. No. En iVoox y en Spotify, ahí tienes el canal Fórmula Remember. No estoy bien, ya te digo que no estoy bien. No os preocupéis. Es la medicación que tomo para lo de la mano, nos dije que se me... Que se me ha hecho una cosa en la mano. El otro va a decir, callos, se te han hecho callos en la mano, ¿no? En serio, que tengo ahí un... ¿sabes? Una lesión ahí en un par de dedos, Es lo que tiene jugar a balonmano a ciertas edades, balonmano solo de 20 para abajo, 20 años para abajo. A partir de 20 años juega balonmano, como no estés muy en forma, se te va a romper todos y cada uno de los huesos de todos los miembros, Sí. De los 5 miembros. Sí, porque te pegan un pelotazo ahí, verás. Bueno, ponme algo, ponme a Melanie, sí, vamos a centrarnos, venga. How about... Nos puedes escuchar en el canal Fórmula Remember, como bien sabes, a través de Fórmula Remember, en iVoox y en Spotify, en cualquier otro momento del día, que es lo que seguramente haga Tomás, porque no suele escucharnos en directo, pero yo sé que luego a la tarde, a mitad tarde, de vuelta del trabajo a casa o algo, nos escuchará, pues luego nos lo cuenta. Bueno, pues Tomás. Tomás de Paiporta. Jorge desde Moncada, que se está partiendo la caja, la Pandora's Box, mandándome cosas del superete, de la ardilla, dichosa y demás. Melanie C, la ex Spice Girl, tiene lo suyo, en la escena dance y electrónica de las últimas décadas, desde que dejó Spice Girls, que casi mejor su carrera en solitario que con Spice Girls. Melanie, sí, le tenemos un especial cariño, ya lo sabéis, porque cuando publica maxis, discos y demás, pues va por estos derroteros y entonces nos apasiona, nos tiene ganadísimos. Melania C, Melanie sí, esta es la Melania buena. Bueno, la otra también, pero esta es la más buena porque es la de la música. Melania C, Melanie sí, la máquina, la máquina del golpe, del drum, de la batería. La drum machine, lo nuevo de Melania C. Vamos a... aquí está, venga. Estaba sonando ya otra cosa que no viene a cuento ahora. Drum Machine, lo nuevo de Melanie C.

El primero de mayo, precisamente el viernes 1 de mayo, el día del trabajo, el día del trabajador, el primero de mayo se publicaba, aparecía en el mercado, en plataformas y también en formato físico, el nuevo álbum, el nuevo disco de Melania C, la ex Spice Girl. Melanie C, Run a Machine, uno de los temas incluidos en Sweet, que es como se llama el álbum. Sweet, lo nuevo de Melanie C. Destacamos este corte, Drama Machine, sonando aquí en Spectra, en nuestra parrilla de novedades. Las 13 horas 50 minutos, estamos a 10 de las 2. Drum Machine, lo nuevo de Melanie C. Nos marchamos a Escocia, tampoco nos vamos muy lejos de la casa de Melanie C, porque nos vamos hasta Escocia, de Reino Unido a Escocia, de manos de Calvin Harris. Y así colabora con Harris en este Satisfy, lo nuevo de Calvin Harris.

0: voz es la de Jay-Z con el DJ y productor escocés Calvin Harris. Lo nuevo de Harris se llama Satisfy. Si dentro de la escena así más comercial de tecno, electrónica, dance actual, hemos de destacar algo, seguimos quedándonos con Stuart Price produciendo lo nuevo de Madonna. Y no solo esto, ¿eh? Ahora pondremos lo nuevo de Madonna, pero en principio, hace un par de semanas, ya a modo de aperitivo, anticipo del Confessions Part 2, ¿eh? Esa secuela de aquel disco del año 2005, Confessions on a Dance Floor, el disco así como más bailable de Madonna, o al menos con el que más se atrevía y experimentaba con la electrónica, ¿eh? Porque bailables han sido muchas de las canciones éxitos de Madonna, pero así como el más de música electrónica, el más dance, Confessions on a Dance Floor del año 2005. Esto es como una secuela, aprovechando el tirón de aquel disco que cumplía años estos últimos meses. En unas semanas verá la luz Confessions 2, la segunda parte. Como adelanto, hace un par de semanas, de nuevo contando en la producción con Stuart Price, se publicaba, sorprendentemente, sin previo aviso, este I Feel So Free, lo nuevo de Madonna.
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que es una pasada, ¿eh? De verdad, un pasote, una pasada la repercusión que ha tenido, ¿eh? En muy poquitos días, porque esto se publicó, bueno, el 18 de abril. Se publicó el 18 de abril. Estamos a, bien, 11 de mayo. Pongamos que han pasado eso, tres semanas después. Algo más de 3 semanas después. 8 millones de reproducciones en Spotify. Ya nos cuento en el resto de plataformas. Las cifras que recoge Spotify: 8 millones de reproducciones de este, de esta vuelta a, también un poco vuelta a sus orígenes, ¿eh? Música electrónica, Stuart Price en la producción, ¿eh? Volver a contar con el mago Stuart Price ya es apuesta segura, ¿eh? Éxito aseguradísimo. I feel so free, me siento tan libre. A ver si es verdad, Madonna, y nos sorprendes ya de una vez después de tantos fiascos, ¿eh? Porque vaya últimos discos, ¿eh? Madonna, ¿eh? Madonna, tengo que hablar contigo, ¿eh? Esto no puede ser. Madonna, I feel so free, con Stuart Price en la producción. 8 millones casi, ¿eh? Están ahí. Nada, queda que lo escuches tú esta tarde otra vez. Y 8 millones de reproducciones en Spotify.

pues esto se publicaba el 18 de abril. I Feel So Free, Madonna. Y hace muy poquitos días, hace nada, escasos días, veía la luz lo último de Madonna con una de las artistas de la escena, de la actual escena musical, La industria, la actual industria musical, le debe mucho a Taylor Swift, estos últimos años, también a Sabrina Carpenter. Madonna junto a Sabrina Carpenter, Bring Your Love, para que veáis, porque suena, veis que la base es muy parecida, por estos derroteros. Si Confessions 2, esa secuela de ese disco de 2005, Confessions on a Dance Floor, va por estos derroteros, bueno, a mí Madonna me vuelve a ganar, Aunque la culpa la tenga Stuart Price, el productor, pero bueno, es Madonna al final, Madonna con Sabrina Carpenter, Bring Your Love. Con esto nos marchamos. Volveremos mañana a las 12 en punto, estos últimos minutos, con esta parrilla de novedades. Mañana seguimos con 80, 90, 2000 y algo de actualidad. Aquí, en los mediodías, al mediodía alegría, los mediodías de Spectra FM. 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Saludos de José Vicente Ballester. Sed muy felices, queridas, queridos. Volvemos mañana a las 12. Chao, adiós.

0: Son las 2.
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0: Son las 4.
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0: Son las 6.
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Pues nada, ya estamos aquí, hoy lunes 11 de mayo. Buenas tardes, bienvenidas, bienvenidos a Spectra FM. Y ha llegado la hora mágica, ¿eh? Dos horitas con toda esta gente chula aquí en Spectra. El lunes pasado nos escaqueamos, pero bueno, al final todo bien. Pues nada, vamos a tirarnos dos horitas con esta música que tanto nos gusta, esta música formato mezcla. Y daros las gracias porque la semana pasada mucha gente preguntó, ¿eh? Pero bueno, todo bien. Pero ahí en el SoundCloud también tenemos música de la buena. Y por aquí ya me decís que le dé al rec.

Bueno, pues nada, ya tenemos las líneas abiertas del 682-2070-21. Ese WhatsApp mágico de Spectra. Y recordar que también estamos, como siempre, por la FM en la 100.7 y también estamos en internet, Spectra FM. Ponéis la aplicación y a escuchar buena música.

Bueno, por aquí tengo a... Ya tenemos a gente. Por aquí tengo a... A Paquito de la MT, siempre fiel. Recuerdos a esa familia Spectra. A toda la gente que nos escucha. A José Javier La Peña, el Kikitín. Grande el Kikitín. A César de Picasen. A Juanvi de Torrent. Mira, a Javi del Grau, Javi Vego. Y más gente que se va a ir uniendo.

Bueno, pues nada, le damos al rec y voy a poner el primer tema que voy a poner ahora. Es de nuestra compañera Pam, que está produciendo una música muy chula. Esto es guitarreo puro, ¿eh? Esto es producto de Pam de Barcelona. La tenemos en el Song Club. La tenemos en mi página, en mi perfil está. Y le dije, Pam, el primer tema va a ser el tuyo.

pedazo de tema que se nos ha sacado la colega. Bueno, también saludo a Francisco, a Fran. Bueno, buena temazo esta versión de Pan que lo ha sacado la, creo que la semana pasada o la otra. Ojito, ¿eh? Para los que nos gusta el guitarreo.

Bueno, Pan, ya me dirás cómo haces esto, porque tela, pedazo de tema que te has sacado, ¿eh? El tema es Vuela, de Pan, que está en el Sound Club, que es una verdadera pasada, cómo produce música. Y de aquí saludo también a Fran, que también me ha enviado un WhatsApp. Fran de Barcelona, Pan de Barcelona, grandes. Increíble, de verdad.

Bueno, para aquí también tenemos a Fran de Torrent, a Juan de Mora Lanova, a Javi de Torrent, a José de Alboraya, Alboraya y Granada, por aquí.

hombre, Gometti. Sabrámosla al guitarreo de pan, ¿eh? El yepa de Gometti, qué bueno.

Bueno, pedazo de temas, ¿eh? El Jeremy Days y el Somebody. Mira, voy a seguir con el WhatsApp porque lo tengo los dos timitas ahora aquí, porque hay que currarse esto que no veas. No puedo soltar los platos y no se me van los temas. Por aquí tengo a ver a Luis de Benaguacil, a Sonia de Mora la Nova, a Ángel del parking de Severo Ochoa. Grande, gracias por lo de Fiera. Juan Bidet Torren, que le encanta estos temazos. José de Alboraya también. Ah, tranquilo, no te canses, José, y poquito a poquito escuchas buena música y ya está. Y a Javier Torrein le encanta el Somebody. Pues el Somebody con el temazo este de Ron Waltz, Bali In A Day, temazo, mezcla, que te cagas.

Bueno, por aquí tengo, a ver, tengo a Quique del Puig, que hello Quique. Tengo a Tony de Casinos. Un saludo para Tony y para la y para tu mujer también. Aquí también Henry de Mataró. Henry y Pilar, por supuesto, claro, estarán ahí dándole a la cocina ya, a José Dálvora ya. Y está escuchando, ¿eh? Me está escuchando, solo eso. José Antonio de Murcia, Paco de Moisén, Carlitos de Madrid, que cuando acabe le paso la sesión por el SoundCloud, como siempre. Pues sí, la semana pasada, todo bien. Sí, gracias a Dios, genial, gracias. Ahí está Juan, nos ha saludado antes Sonia, era Juan de Mora la Nova. La canción de Juan de Mora la Nova es la de los niños del parque, ¿ves? Sin embargo, a otros les gusta mucho el guitarreo y a otros les gusta, pues, hay de todo, ¿eh? Hay variedad.

Madre mía, qué lista interminable de gente que tengo aquí en el WhatsApp de Spectra. Increíble, de verdad. Os merecéis una cervezota que te cagas.

un poquito con el WhatsApp ahora. Hombre, ahí tengo a mi compañero José el Retro, qué grande. Compañero de la radio y compañero de casi de curro, ¿eh? Qué grande el Retro. Recordar, ¿eh? El Retro está los jueves de 10 a 12 de la noche, ¿eh? Yo siempre que puedo lo escucho. Es una hora mágica, ¿eh? De 10 a 12 es una hora muy buena. Pues nada, un saludo grande, ¿eh? Para José el Retro.

aquí Xavier el catalán me dice que cada vez se mezcla menos, solo los valientes se la juegan. No sé si lo dices por mí, pero hay tres o cuatro temas que he puesto que estoy chorreando de sudor, te lo juro, ¿eh?

Bueno, vamos a tirar un poquito para atrás este tema. Otra vez. Ahora viene lo que me gusta.

Bueno, ahí Xavi, el catalán, está teniendo conmigo ahí una... A ver. La vida es para los valientes y las sesiones perfectas son un fail. Pues cada vez se mezcla menos y solo los valientes se la juegan, pues. La verdad que puede ser que sí. José de Alboraya, Juan de Mora la Nova, Emilio de Torrén. Esta carpeta me la tengo que trabajar un poquito, porque antes se me ha ido un poquito unos temas, pero bueno, lo que no sé si me dirá eso Xavi, que me la estoy jugando.

el Allizón del Rubio, que está ahí arriba, que me está escuchando, que se lo sé. Urori. Grande, ¿eh? ¿Cuánto lo queremos, por favor?

0: Son las 7.
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Sé que estáis ahí. Es que tengo las dos manos en los platos y no puedo, tío, no puedo. No puedo leeros en el WhatsApp.

os tengo que decir que esto cansa, ¿eh? No os veáis. Por ahí me preguntáis si esto no sale solo, hay que ensayarlo, hay que controlarlo, retenciones, buscar, rebuscar. No podéis ni imaginar. Esto no está pagado, lo digo yo, ¿eh? Estos hobbies son duros.

Voy a saludar a mi compañero Artur Ferrera, que está los jueves de 6 a 8 de la tarde con Sundays a Heaven. Ahora te paso el temita de Artus Noi.

Bueno, pedazo de programa está quedando, ¿eh? Esta carpeta la quiero hacer sesión, lo que pasa que tengo que dar una vuelta de rosca a esto, ¿eh? Un poco complicado. Hay mucho trabajo en esta carpeta.

Bueno, chao a toda la peña que estáis ahí al otro lado escuchando Spectra. Os dejo con el tío Galvez, que me ha pisado un cable y antes se me ha parado esto. Ahora luego le pisaré yo el suyo. Y si no me equivoco, creo que están en los 800 ya, ¿eh?

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0: Bueno, pues ya estamos por aquí.
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0: Decía que esto no quería entrar, pero sí, que ya estamos, Ocho minutos sobrevolamos las 20 horas de este maravilloso lunes llamado 11 de mayo del año 2026. Y además, programa importante. Hoy celebramos los 800 programas de National Pop aquí en Spectra FM. Casi nada, ¿eh? 800 programas.

0: Estamos un lejano 24 de febrero del año 2012, 14 años ya. Aquí poniendo música española para vuestros oídos. La cantidad de música que hemos puesto ya en este bendito programa, ¿eh? En fin, sea como fuere, recuerda que continúas en la sintonía amiga de Spectra FM. Ya sabes que vamos a estar por aquí con este programa llamado Nacional Pop desde ahora y hasta las 22 horas. Sabes que nos puedes sintonizar por diferentes métodos, a través de diferentes vías. Lo puedes hacer, por ejemplo, a través de nuestros diales en frecuencia modulada.
1: Nacional.
0: Lo puedes hacer también a través de nuestra aplicación gratuita, aquella que tiene la espectrina, aquella que tiene el muñequito, con la cual, como te digo, siempre nos puedes sintonizar incluso desde las Islas Cook. Y también lo puedes hacer a través de nuestra página oficial www.spectrafm.es. Hay un enlace donde puedes conectar con este programa.

0: vamos a hacer un repaso a... vamos a oír parte del primer programa de aquel lejano, como te decía, primer programa de National Pop aquí en Spectra FM. Por cierto, hace mucho tiempo que no oigo, que igual me sorprendo yo a mí mismo.
1: Si tu novia dice que mola,
0: pero vamos a ver lo que se me ocurrió poner a mí en aquel primer programa, ¿no? Luego ya retomaremos un poco el programa habitual. Brindamos comienzo, como siempre, con lo que viene siendo nuestra sintonía habitual. El tema de National Pop, crea tema que se creó a propósito para este programa. Y hoy a mí cada vez particularmente me va gustando más, ¿eh? Fíjate si lo habré oído veces.

Qué bien, pasa, pasa, pasa al programa, pasa, pasa, pasa al pisito. Ponte cómodo, abróchate el cinturón. Y vamos despegando. Venga, venga, venga, venga, venga. Esto es cómo empezó este programa, llamado Nacional Pop, como te digo, hace más de 14 años, aquí en Spectra FM. Oye, oye.

Hola, ¿qué tal? Bienvenidos a National Pop. Recibe saludos cordiales de quien va a estar contigo acompañándote, tu amigo José Gálvez. Ponte el cinturón, agárrate, que despegamos.

0: Bueno, pues empezamos el programa de hoy con una canción de Labia Dorotro y sus obreros especializados. Una canción perteneciente a un cassette editado en 1985, un cassette editado único y exclusivamente para los ROM, para la red organizada de mutantes de Labia Dorotro. Y concretamente nos vamos a oír el tema Ballet Parking, segundo acto. Ellos eran el Labia Dorotro y sus obreros especializados.
1: Bueno, pues así empezamos, ¿eh? Así empezamos hace 800 programas y hace 14 años. Oye, pues no empezamos mal, ¿eh? En fin, vamos a seguir oyendo ese primer programa. Vamos a ir saludando por aquí a la gente que ya tenemos por aquí. Hombre, Artur Ferrer, lo tenemos por aquí. El amigo Artur, ya sabes, lo tenéis aquí todos los jueves en Spectra FM con su Sundays at Heaven. Desde las 6 y hasta las 8 de la tarde. Hola, hola, Artur, hola, hola. Javi de Torrent, gracias, gracias. Hola, hola, pasa pesito. Y hace tiempo que no pongo este tema, ¿eh? Voy a tener que rescatarlo. Víctor de Alicante, gracias. Pasa, pasa el pesito, pasa, pasa. Enric de Mataró, muchas gracias. Pasa, pasa el pesito. Javi del Grau, venga, pasa, pasa el pesito. No te vas a perder el 800, no. Oye, qué buena música ponía, ¿eh? Juan de Mora, la Nova. Pasa, pasa el pesito, pasa, pasa. Muchas gracias, muchas gracias. Gometi de Almasora, hola, hola. Pase usted, pase usted. Hombre, Calu, ¿qué pasa? ¿No has tenido bastante con pisarme el cable al principio que no podía entrar? Venga, pasa, pasa, pasa. Fran de Torrent, venga, pasa, pisito, pasa, pasa, pasa. Hay que ver cómo sonaba en el aviador Dro, ¿eh? Sonaba un poco más serio era yo, ¿eh? No sé si he ganado o he perdido, pero... ¿Notáis diferencia entre el primer programa y este último?

paso, que me he agenciado ya una habitación en el pisito. José de Alboraya, pasa, pasa. José de Montolivet, hola, hola. Pasando, pasando al pisito, venga, venga, venga.

Bueno, nosotros continuamos con más temas. En este caso nos vamos con un grupo muy conocido y una canción poco conocida. Me explico, el grupo evidentemente todos los conocemos, un grupo formado por Fernando Márquez el Zurdo, Antonio Zancajo y Mario Gil, concretamente evidentemente ya sabes quién son, son La Mode. Y dentro de un LP de 1985 llamado Lo que faltaba, nos encontramos este tema, Momo, ellos son La Mode.

ponías buena música, nos dice Javi Delgado, pero también sigues poniendo, ¿eh? Ya te digo yo que empezar un programa de música española con estos temas no era lo más habitual de la época, ¿eh? Ahora tampoco. Pero en su momento ya se veía que no era normal.

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2: Continuamos aquí en National Pop. En este caso nos vamos con un grupo formado en Madrid de 1980, se hacían llamar Charol, y de su segundo LP, editado en el 82, extraemos este tema, Tecno 1. Ellos son Charol.

0: Javi de Torre dice, aparte del tema de la intro, ¿cuál crees que es la canción que más has puesto en el programa? Pues muy buena pregunta, No sabría decirte. ¿Alguna de Derribos? ¿Disco Pocho? ¿O alguna de la Mode? Igual White Papels. Puede ser. No sé, la verdad es que me pilla fuera de juego, ¿eh?
1: Continuamos, nos vamos en este caso con un grupo maño, un grupo de Zaragoza formado en 1975, aunque no empezaron un poquito más en serio hasta 1981. En 1983 sacaron su primer maxi, primer 12 pulgadas, con este tema, Actos de Maldad. Estamos hablando, por si no lo sabes, de Bam Cyborg.

Nos dice Javier Torrent, no es tan mal, pero como se dice ahora, son muy de nicho. Temas para un grupo de gente más selecto y más profundo en el pop nacional. Nunca lo habría pensado yo así.

0: Discurría el año 1981 de la era de vuestro señor, cuando un grupo valenciano llamado Europa lanzaba una cassette llamada La Última Emoción. Lo lanzaba en una compañía pequeñita llamada DAI, División Avanzada Independiente. Un saludo desde aquí al amigo Miguel F. Jim. Un grupo, te decía, formado por Alfonso Aguado, Julio Nexus Pastor, Lino Oviaño y José Luis Macías. Posteriormente el grupo se llamó Última Emoción. Rescatamos de esa cinta de cassette de la canción que le da título al grupo, Europa.
1: Una maravillosa canción, por cierto, digo yo ahora, 14 años después de mi yo de antes. Eso de oírte hablar y luego hablar tú. Un poco raro, ¿eh? Programa 800 de Nacional Pop.

0: interesante tema nos dice Javi del Grau. Esto es una pasada de tema, Javi. Además tuve la opción de oírlos en directo. Incluso en la compañía discográfica en Turia Records reeditamos un vinilo suyo. Sonaban maravillosamente bien. Se llamaban Europa y este es su tema llamado Europa.
1: Bueno, pues dejamos el espectro de la música valenciana y nos desplazamos otra vez hasta Aragón, otra vez hasta Zaragoza. ¿Quién decía que en Zaragoza no se hacía buena música en los 80? Concretamente un grupo formado en 1981, un grupo llamado Vocoder, del cual después de sacar un par de maxis y un par de singles consiguen plastificar un LP entero. Un LP llamado igual que el grupo, Vocoder, y dentro del cual hay una canción que creo que os va a gustar, se llama Hacker. Ellos son Vocoder.
0: Otro que sonaba muy bien, Vocoder. Tecnopop muy primigenio aquí en España.

0: Lo más bonito de todo, nos dice Fran de Torrente, es que has seguido con tu línea de programa, que eso mola.
1: Pues
0: la verdad es que sí, ¿eh? Oyendo este primer programa y los que hacemos ahora, y presentando y presentando temas, y presentando y presentando y presentando y presentando. Yo no sé los miles de temas que habremos puesto, ¿eh? ¿Está reproduciendo una grabación de casete en pletina? No, no, esto está digitalizado ya.

0: Estaba yo muy tecnificado por aquella época, ¿eh?
1: Bueno, siempre lo he estado.
0: Pero ahora hemos hecho especial de todo y hemos puesto canciones de todo tipo aquí en este programa, ¿eh? En estos 14 años. Hemos puesto rockabilly, hemos puesto rock, hemos puesto heavy, hemos puesto rock andaluz, hemos puesto... de todo, mod, techno, rock radical vasco, hemos puesto de todo, en este programa. Y mucha, mucha, mucha música valenciana, eso sí. Y el otro día se me olvidó, pero llevamos muchísimos programas, de música valenciana.

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4: Año 1981, unos de los padres del tecnopop aquí en España, Azul y Negro, lanzan su primer larga duración, lanzan su primer LP, llamado La Edad de los Colores. De ese LP rescatamos esta canción, Televisión. Ellos son Azul y Negro.

Otro de los clásicos de este programa, Azul y Negro. Ya sabes, Carlos García Basso y Joaquín Montoya. Que también hemos puesto muchos, muchos temas suyos. Y en estos 14 años los habremos visto, pues yo qué sé, dos o tres veces, ¿no? En directo. Artur seguro que se acuerda más que yo.

Esa es otra de las claves. Oyendo esta canción es otra de las claves de este programa. Es rescatar temas menos oídos de los grupos. Por eso de vez en cuando, cuando pido peticiones o cuando abro las peticiones, siempre incido en que me digáis grupos. Yo elegiré los temas, porque es que si no, al final pondríamos siempre los mismos. Este de televisión es uno de los que no se suele poner habitualmente, de azul y negro. Pero suena muy bien, ¿eh?

0: Esta es la joya escondida de las semanas. Bonos.
1: Ya hacíamos lo de la joya escondida, no me acordaba. Igual tenemos que rescatar un día lo de la joya escondida de la semana.

0: Recuerda que continúas en la sintonía de Spectra FM. Esto que estás oyendo es el programa número 800 de Nacional Pop. Pasa, pasa, pisito, pasa. Esto sonaba, ¿eh? Hace 14 años.
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0: Bueno, dejamos la joya escondida de la semana y nosotros continuamos con otra joya. Otra joya en forma de canción cantada por un grupo valenciano llamado Falsa Pasión. Un saludo desde aquí a Jorge Moreno y a Carlos Blanco, componentes del mismo, y del cual aprovecho para decirte que vamos a tener pronto novedades a través de la discográfica Turia Records y un vinilo que, en fin, que va a haber por allí. Lo dicho, nos vamos con ellos. Sacaron solo un mini LP en 1985 a través de Citra y nos vamos a oír este tema, Tú sueñas. Ellos son Falsa Pasión.
1: Que por cierto, al final no salió el disco. Y ahí lo dejo, 14 años después, lo digo. Pues yo tengo para aquí el máster, con portadas incluidas, o sea que... En fin, cosas de la vida. Sonaban muy, pero que muy bien también. Le da un aire a la canción de Casimiro, la que ponían para irse a la cama, nos dice José de Alboraya.

dejamos a los valencianos Falsa Pasión y nos vamos con un grupo que se creó sobre 1985, un trío con Lucho Prosper, Germán Espada y Clara Morán. Sí, Clara Morán es la hija del posterior ministro de Exteriores. Como te decía, este trío se llamaba Heroica y vamos a oír posiblemente su tema más emblemático. Esto no es broma, ellos eran Heroica.

Bueno, pues con este tema yo creo que ya vamos a llegar a las 21 horas. Vamos a dejar ya este primer programa. Ya ha estado bien, oírlo. Hacía, ya te digo, 1000 años que no lo oía.

aquel primer programa hace 14 años aquí en esta misma emisora, en Spectra FM, en el que empezábamos aquel camino que nos ha traído hasta estos días. Y este tipo de temas, por ejemplo, este "Esto no es broma", y luego pusimos la versión en inglés "This is not joke". Como te digo, este tipo de temas no se solían poner habitualmente en las radiofórmulas habituales, ni se suele poner ahora, pero aquí sí que apostamos claramente por este tipo de música, ¿no? Pues dar a conocer realmente lo que sí que se hizo y lo que sí que se hacía en la intrahistoria musical española.

Pero como te digo, con esto llegamos ya a las 21 horas y luego ya empezamos lo que es la segunda hora normal, entre comillas. Aquí no hay nada normal en este programa. Pero dejamos ya el recuerdo y nos vamos a música. A eso estamos. Oye, ¿qué te ha parecido esta primera, este primer programa? Porque al final, al principio duraban una hora solo los programas. Hemos ido casi el programa entero.

Bueno, llegamos a las 21 horas, unos consejitos, unos anuncios. Pequeñito, pequeñito. Y volvemos de inmediato. Está muy bien y no te tiembla la voz, nos dice José de Alboraya. Bueno, no lo sé, pero estaba nervioso, ya te lo digo. En fin, nos oímos ahora.

0: casa al principio era un espacio de 80 online, lo dice Artur Ferreira. Sí, señor, sí, señor. Estamos con un programita pequeño de un cuarto de hora.
1: Son las 9.
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0: Bueno, pues ya estamos de vuelta.
1: Ha sido rapidito, ¿eh?
0: Y dejamos ya, esto continúa, esto siendo el primer programa, ¿eh? Este tema de cine más pop. Recuerda que continúas en la sintonía de Spectra FM. Esto que estás oyendo es el programa número 800 de Nacional Pop. Y continuamos.
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también fue sintonía de este programa de Nacional Pop hace muchos más años, ¿eh? Antes de estar en Spectra FM. Este es sintonía de la moda estandarizada de la Aviador Draw y sus obreros especializados. Qué bueno, qué bien sonaban. El problema es que duraba muy poquito, por eso lo utilizaba de sintonía. Pasa, pasa el pisito, pasa.

0: vaso de azul y negro. 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
1: Gracias, Carlos Vaso de Azul y Negro. Que me pilla Arthur, no lo sé. No sé si se utilizaba de sintonía en ese programa. Me pillas. Nacional Pop, sí, ya te lo digo. Pero hablamos allá del 94, 95, ¿eh? Nacional Pop empezó, creo que tengo las primeras grabaciones en el año 92. En Onda Libre Radio. Luego pasó a Radio Límite. Luego pasó por Radio La Cuas, la radio del Ayuntamiento de La Cuas. En fin, hemos dado vueltas, pero no tanto como aquí en Espectra, que llevamos ya 14 años y pico.

No puede dormir, temazo, nos dice Javi del Grao. Sí, señor. Siempre lo digo, odiados y amados por partes iguales. Ellos serán Coque, Maya y su grupo. La hemos puesto el tema de los Ronaldos, ¿eh? Sí, sí.

señor. Este tipo de Italo Dance también se hacía en España, ¿eh? Se llamaban Vicio Latino.

Otro que también ha sonado hasta la extenuación aquí en este programa. Estos 14 años, yo creo que hemos puesto todas las canciones de Tino Casal, ¿eh? Casi. Y versiones, todas las versiones.

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Bueno, pues hoy hemos tenido un poquito de todo en el programa, ¿eh? La primera hora ha sido un recuerdo de aquel primer programa de hace 14 años. Esta segunda hora es un poquito de ahora, música de ahora, programas de ahora.

Muy guapas las mezclas, nos dice Javi del Grau. Hacía tiempo ya, que no me ponía. Pero bueno, el programa 800 se lo merece, va.

Pues nos dice José de la Boraya, pues no se te dan nada mal las mezclas y con grupos pata negra nacionales que los ritmos no casan igual. A mí me lo vas a decir. Se complica, la verdad.

0: Bueno, pues acaba ya nuestro programa número 800 de Nacional Pop. Casi nada, casi nada. Bueno, un programa un poco diferente, un poco raro, un poco especial. Recordando un poquito aquel primer programa que hicimos el 24 de febrero del año 2012 aquí en Spectra FM, y que nos sirvió de inicio en esta etapa musical de 14 años y 800 programas de música nacional. ¿Quién me lo iba a decir a mí? ¿Y quién os lo iba a decir a vosotros? Cuando empezamos, hubo algún ilustrado que me dijo que ese programa iba a durar muy poco. Ese tipo de música iba a durar muy poquito. Javi del Grau, adiós, adiós. Muy buen programa, nos dice. Venga, gracias. José de Alboraya, ha estado genial, nos dice. La verdad es que si no fuera por todos los que estáis ahí detrás, pues tampoco nos calentaríamos mucho la cabeza los que estamos por aquí. Pandeirada sideral. Como digo siempre, espero que os haya gustado la selección musical del programa de hoy. Y la semana que viene más, esperemos que mejor. Como digo siempre, sed buenos, ¿no? Ahora sí que acabamos con esto. Pero sobre todo eso te decía, espero que seáis muy, muy, muy, muy felices. Víctor de Alicante, adiós, adiós, adiós.
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0: Venga, a ver si mañana subo el programa al iVoox. Hace ya tiempo que no subo ninguno. 800 gracias, nos dice Jorge de Moncada. No, no, 800 mil gracias a vosotros. En fin, esperemos que se nos sigan ocurriendo cosas y que no caigamos en el aburrimiento en este programa. No mete idea al más hora, adiós, adiós. Nos oímos en el 801, no faltes.

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Muy buenas noches a todos, bienvenidos una semana más aquí a Spectra FM. Esto es The Dark in the Night con un servidor JM Donaire para toda la marea oscura. En esta cita Dark Monday de los lunes noche, con la mejor música de nuestras vidas. Estaremos hasta las 12, como cada semana, escuchando los mejores sonidos oscuros, sobre todo actuales, que tanto nos gustan. Esta semana vamos a hacer un recorrido por bandas y sonidos que no hemos oído todavía por aquí. La mayoría de ellos. También escucharemos algunos clásicos, pero clásicos actuales. Así es que sin más, saludamos a nuestros colaboradores como son Ispacure, The Pet Mod Valencia Fans Club, Dark Valencia con Daniel Sombra y Emergencia Sonora con Jesús CTG. Y sin más, comenzamos con este pedazo de intro de la banda alemana Non Human, Shulamite Woman.

inmediatamente nos desplazamos a Francia con este artista musical, él es Denner, con este tema, She Radiates Darkness, desde Francia. Vamos, Mario Oscuro.

Y venga, nos vamos a la República Checa, concretamente a Praga. Ellos son Lakeside X, con su tema Fire in the Sky.

impresionante tema. Y venga, ahora nos venimos a España, concretamente a Madrid. Ellos se hacen llamar Stereoscope. Con Susana Egea y Alex Brujas. Con este tema Stone Watch Power.

emocionantes, Collective Darnell. Nos vamos a ir hasta Italia. Les hace llamar Noemi Aurora. Su tema Sinning.

qué maravilla de sonidos. Bandas y sonidos que aún no habíamos escuchado aquí, en The Dark in the Night. Con un placer poder acercároslos a vuestros oídos, alimentando vuestra mente oscura. Toda la marea oscura.

Pero bueno, y nos vamos a quedar en Italia, pero nos vamos a ir hacia el sur, del sur de Italia. Una banda, ellos se hacen llamar Instant Lake. Es un cuarteto, está compuesto por Genaro de Lena, Pierluigi Grausso, que es el guitarra, Carlos Landolfi el bajo y Darío Amoroso. A través del sello brasileño Wave Records, con su

impresionante a los italianos, Eastern Lake, Ivory Dreams. Y venga, nos venimos a España de nuevo, concretamente a Barcelona, con una banda que se hace llamar Huir, y su tema Triunfal.

impresionantes este dúo barcelonés. Esas bandas que se oyen más fuera de España que aquí en su propia

Bueno, y ahora nos vamos a desplazar hasta Austria, concretamente a Viena, con otro dúo que se hace llamar Mitra Mitra. Con su tema Collide.

Y si te acabas de incorporar, ya sabes, eso es Spectre FM, con The Dark in the Night, un servidor JM Donaire para toda la marea oscura. En esta cita Dark Monday de los lunes noche, estaremos hasta las 12 con la mejor música oscura actual. Para toda la marea oscura.

Pero será antes Violent Vicky. Nos vamos hasta Manchester, Manchester, Reino Unido. Ellos hacen llamar Nightbus. Con este tema Ascensión.

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1: ¡Qué maravilla de sonidos! Aprovechando al máximo, como os digo siempre, este abanico musical que nos deleita de Dark in the Night, desde el post-punk, el dark way, el EBM, el gothic rock. Todo un abanico musical oscuro el que disfrutamos cada semana aquí en The Dark in the Night, en Spectra FM.

concretamente a París. Una banda que vamos a disfrutar de ella este próximo Dark City Fest de Benidorm. Me quedan apenas 3 semanitas para toda la marea oscura disfrutar ahí como locos de 2 días. El mejor musicón oscuro, las mejores bandas, los mejores DJs. Pues una de esas bandas es esta que voy a poner. Ellos son Potochin.

Pero sois conscientes de lo que se nos viene encima, ¿eh? A final de este mes de mayo, Dark City Fest de Benidorm, la segunda edición, dos días, viernes y sábado. ¡Madre mía! Toda la marea oscura vibrando con los mejores sonidos, las mejores bandas, los mejores DJs.

Impresionante Titans desde Suecia. Y nos vamos hasta Alemania. Y es Dina Summer.

Doctor Calipo y la pareja de DJs y productores de, Local Suicide. Y vienen con este tema titulado Who Am I. Vamos, María Oscura.

Apenas 10 minutos para las 11 de la noche. Como siempre, ahora hacer una pequeña parada para Publi, pero volvemos enseguida, ¿eh? Así que nos mováis, ¿eh? Estaremos hasta las 12 de la noche, como cada lunes. In the Dark in the Night, Spectra FM, con un servidor JM Donaire, para toda la marea oscura. Ich bin das Gold in deiner Bank. 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Vamos, marea oscura.

Y venga que saltamos, seguimos saltando de país en país. Ahora concretamente nos vamos a ir a Portugal. Ellos se llaman Necro. Y vienen un tema titulado Intoblado.

0: Son las 11.
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Bueno, pues ya estamos aquí de vuelta. Ya sabéis, esto es Spectra FM con The Dark Kinder y un servidor JM Donaire para toda la marea oscura. En esta cita Dark Monday de los lunes noche, vamos hasta las 12 con la mejor música oscura actual. Pues venimos a España con este productor alicantino. Él es JG Outsider, Javi Golo. Productor que publicó su música bajo un sinfín de proyectos, la mayoría para el sello Pink Records.

0: pandemia. Regresó al mundo de la música unos potentes trabajos de EBM, publicado por los sellos Banzer Records y Oráculo. Así que aquí lo tenéis, JG Outsider, todos lo conocéis de sobra, Javi Golo, con este tema Live. ¡Vamos, Mario Oscura!
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Nos vamos hacia los Países Bajos, concretamente a Rotterdam. Que son Inkelar, con este tema titulado igual, Inkelar. Dúo underground de EBM y electrotecno. Ellos son David Bunk y David Spanish. Inkelar.

Bueno, como digo siempre, espero que estéis disfrutando de esta selección musical. Estos sonidos que no se habían oído por aquí todavía. Algunas bandas sí, pero la mayoría tampoco. Siempre estará yendo. Lo más nuevo, sonidos que no se habían oído. Todos vosotros.

Nos vamos hasta Estocolmo, Suecia. Un dúo formado en el año 2002 de synth pop y future pop. Ellos son Red Cell con el tema Lost.

Nos vamos hasta Múnich, Alemania. Ellos son Ruhe Overkampf, formados en 2016 con este tema Hope and Fear.

impresionante Roy Overkamp, Hope and Fear, desde Múnich, Alemania. Y ahora nos vamos a pegar un salto de los grandes y nos vamos hasta Los Ángeles, California, con un dúo llamado D-Sexual, con su tema House of Go.

Y nos vamos a ir a Italia. El Script 6. Este pedazo de productor italiano. Con este tema Holy Ron. Vamos, Mane Oscura.

con un poquito de electrónica oscura. Con este artista musical llamado Baby Day 57. Con su tema Stay Here.

Nos venimos hasta Madrid. Ellos son Stereoscope. Con este pedazo de temarraco. Eléctrica. Susana Egea. Alex Brujas. Eléctrica. Stereoscope.

dedicado para todos vosotros, Mare Oscura. Musicón Saza aquí en España, de verdad. ¡Vamos!

Y si te acabas de incorporar y oyes esta maravilla, esto es Spectra FM, con The Dark Indian y un servidor JM Donaire, para toda la marea oscura.

Como siempre, nuestro amigo Güeiro es Sven Hent desde Alemania. Y nos vamos a quedar en Alemania con un DJ productor Excurses. Quiet mind, surrendered will. Su tema Surrender, Jennifer Gardini.

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Bueno, de verdad un placer haber estado aquí con vosotros otra semana más. Aquí en Spectra FM con The Dark in the Night. Soy JM Donaire y es un placer enorme traeros todo este abanico musical. Y espero que esta selección de temas que no había puesto por aquí todavía Nighting Athens, Wars of Poker. ¡Nos vamos!

dicho, espero que hayáis disfrutado, que os haya gustado la selección musical. Nos escuchamos la semana que viene aquí en Spectra FM, The Dark in the Night, con otra selección musical especialmente preparada para vosotros. Sois esa gran marea oscura que todo lo ilumina. Bueno, nos vemos el viernes en Django Quar. Si es que lo tenéis todo súper bien, ¿eh? Dejo con este pedazo de temazo para que lo oigáis, para que lo disfrutéis. Nos escuchamos la semana que viene. Besos y abrazos para todos.

0: Son las 12.
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Bueno, pues ya estamos por aquí. Muy buenos días. Por lo dicho, para ser lunes, ya estamos por aquí. Nos incorporamos a la semana. Empezamos nueva etapa semanal. Y de otras cosas también. Así es que muy buenos días a todos. Por ahí ya tenemos a José Antonio desde Murcia. Marca, que también está ahí. López Etes Izquierdo. Buenos días, chaval. El tío Tony Montero. Buenos días. Qué gran noche la del sábado. Al final lo pasamos bien, a pesar de los cambios de última hora, que no fueron provocados por nosotros, fueron por la organización de la sala. Pero bueno, nos adaptamos y lo pasamos genial. Así es que eso es lo importante. Fran desde Torrén, buenos días. A ver por dónde tiramos hoy, venga.

Hold Me Back, así se llama esto, como el tema de aquel famoso, ¿no? De West Van, ¿te acuerdas? Pues igual, Hold Me Back. La Chima desde Sagunto, buenos días. María José desde La Puntaeta, que también estuvo con nosotros el sábado, estuvo muy bien. Desde Catarroja, Raúl, bienvenido. Nos lo pasamos de PM el sábado, a pesar del pesado que no hacía más que bajar el volumen, sí que es verdad. Y yo subirlo.

El tío Manuel que también se sube. Muy buenos días, chavalotes, desde por ahí. Ya sabes, si tú también quieres saludar o dar los buenos días aquí a la peña, ya sabes cómo tienes que hacerlo. No hace falta que te lo diga, ¿eh? 682 20 70 21. Es el número de WhatsApp para que lo lea yo aquí en la radio, vamos. Por cierto, muy buenos días a todos los que os vais incorporando a la sintonía de Spectra FM y más concretamente a la del Sube que te llevo. Ya sabes, de 10 a 12 de la mañana siempre este rollito es el que sonará en la sintonía de Spectra FM.

0: Román desde Valencia, muy buenos días. Subo saludos desde Valencia, me dice por aquí. Elo. Muy buenos días, Edu. Mi enhorabuena al equipo de Spentra. Gran sesión la del sábado, fue espectacular. Muchas gracias. Muchas gracias a ti, Elo, por venir a vernos. Y ser fiel también ahí siempre.
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Darío desde Serra, que también se nos sube. Muy buenos días. Izquierdo, que nos manda una foto que ya ha puesto ahí en lugar privilegiado. El abanico del sube que te llevo, ¿eh? Muy bien, ahí está, ya frente a los grandes.

Aquí es en casa del Goyo donde lo ha puesto el tío, me manda la foto él. Bueno, grande también Goyo, que hacía un montón que no lo veíamos. La música, me dice Fran, que siempre os acompaña, buen rollito, buenas sensaciones, lo que nos transmite, de eso se trata. Buenos días, aquí escuchando el tío J, que estuvo también ahí dándolo todo, que lo pasó de grande. Mira que se lo pasó bien el tío. Tío Víctor, que también está por ahí, otro que también lo dio todo el sábado.

José Vicente, el Chori, que también está por ahí. Muy buenos días. El tío Paul, que también está. Buenos días. Sin vergüenzón, qué bien lo pasamos. Zagal. La verdad es que sí. Buenos días, Calu, que también se dejó ver por allí. Sorpresa, que apareció por allí. Buenos días, Albertillo, desde Castellón, que también se sube.

El tío Paul también, otro Paul desde la balsa, aunque no es de la balsa, pero él es de la balsa, no está en la balsa, pero la balsa de Bes, cuidado. Buen día, chaval. Ey, el tío Ricard también desde San Feliu, buenos días.

mío. Bueno, para la segunda parte del programa hoy, si va bien, porque no sabemos, no lo he escuchado todavía, pondremos un trocito de la grabación que hicimos el sábado en Belén, ¿vale?

A veces bailar todo no es posible, pero si tú quieres, sí. Déjate llevar, ¿no? Como diría aquel. Ahí está María José, que le encanta también. Marga, que también dice gran temazo. Mira, no lo pusimos el sábado por miedo. Porque siempre hay alguien que viene a tocarte los huevos y te dice, joder, es muy blandita. Entonces, pero bueno, allá arriba no podías llegar, pero bueno. Pero siempre pasa. Y en esos momentos que no estás tú para que te toquen las narices, pues no te apetece arriesgar. Y yo soy de los que arriesga y bastante. Alfredo, desde el barrio de Cristo, que también se sube. Muy buenos días.

Qué rollito, ¿no? Llevamos este lunes, no sé. Ahí está la panda de... Casi se me va la voz, ¿eh? La tengo al límite. La panda de... Los Dogan. Ese Vicente ahí a tope. Goyo dice, gran tema, buenos días.

Second by Second se llamaba el tema que hemos quitado con ahora mismito. Llevaba un rollazo así un poco guay, ¿no? No sé, me ha animado un poco. El Dani, que también está por ahí, ese pintor, buen día. Se me jodió el coche, dice, me tuve que ir al metro a Torrente. Y hoy en metro por aquí otra vez, madre mía. Espero que no sea cara a la reparación. Dice, para una vez que nos podemos ver con la negra del destino. I knew I'd make you mine. The Power of Love se llama esto. Vamos a ver.

Se llama Life, siente la música. El tío Javi del Grao, que también se sube, buenos días. Ya por aquí, fiestón el sábado. Ahora en breve miraremos a ver para que escuchemos un poquito lo que pasó el sábado, a ver si sale, ¿vale?

0: No está mal este Alive, ¿verdad? Ya lo pusimos la semana pasada. Ten en cuenta, a partir de mañana, novedades a montón. Madre mía. Bueno, lo prometido es deuda. Esta sesión la vamos a escuchar ahora un trocito, ¿vale? Voy a estar yo aquí también. Vamos a escuchar la intro, cómo empezamos la sesión, y vamos a escuchar un ratito. Luego ya la quitaré. Y si suena bien, que creo que sí, la podremos tener luego en el Sound Club para nuestro deleite. Bueno, pues así comenzamos. Así empezó la noche, el sábado, en Belens, con la fiesta Sube que te llevo. Ahí os quedáis, un ratito.
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¡Qué momentazo, de verdad! ¡Qué momentazo! Lo vivimos allí, el sábado lo vivimos allí. Ya sabes que si la quieres volver a deleitar ese trocito, lo subiremos a SoundCloud en un rato durante la mañana. A mí me gustaría tenerla, no sé si a ti también te pasará lo mismo.

Ahí están Rafa y Olga desde Benidorm, María José, que tanto. Paco desde Moisés. Vaya tela, si es que me estoy, me se está poniendo la piel de gallina.

Ahí está nuestro amigo Rafa Cuenca también, nuestro socarrador. Buenos días. Bueno, a partir de ahora me voy a callar durante 10-15 minutitos para que disfrutemos un rato de la sesión, ¿vale? Que lo he dicho y no paro de hablar.

Bueno, ya tengo que hablar, porque ya no puedo dejarla más. Ya sabes que la voy a poner en SoundCloud y voy a hacer una cosa que no he hecho nunca en SoundCloud, y es ponerlo para descarga. La pondré para descarga durante un tiempo, para que no nos digan nada, porque no se puede, no se debe.

Creo que es Magda desde Toledo también, que está por ahí. El tío Chule, que también está por ahí, muy buenos días. Se ha subido a última hora. El tío Tony, que me pregunta para cuándo la próxima. Bueno, eso ya va a estar más complicado, ya lo iremos viendo.

Pablo me pregunta que cuándo pincho en Seraco. El sábado. Este sábado pincho en Seraco, en la playa. O sea que la vamos a liar parda allí también. Ya sabes también que el viernes compartimos cabina con el viejo amigo Luis Bonías junto a JM Donaire en Django Quar. O sea que es festivo, es festivo. Es el día de las mamis, que es el domingo, pero bueno, es el trabajador. Que bueno, lo celebramos igual, ¿no? Así que fin de semana largo otra vez, ¡hala pues! Para los que subís, bienvenidos, esto es Sube que te llevo. Yo soy Eddie Love, tú no, menos mal. No estamos jodidos, ¿eh? Ya sabes, estamos escuchando desde más o menos la segunda hora la sesión que hicimos el sábado, que hice yo, por el sábado en la fiesta Sube que te llevo en el Balance. Que la subiremos luego en un ratito, la subiré en al SOM y la podrás descargar. La pondremos en descarga directa para que la puedas, para los que estuvisteis, para que la tengáis de recuerdo, ¿vale?

Madre mía, yo hasta yo mismo estoy recordando, como dice Marga, dice, parece que seguimos aún allí con los pelos de punta. Eso es lo que mola cuando asocias una sesión o algo a un momento, es súper chulo, ¿verdad? Por eso quiero subirla y que la descarguéis, por lo menos los que estuvisteis allí, que os dé tiempo durante unos días a descargarla y tenerla de recuerdo, ya está, simplemente por eso. Los que tenéis el WhatsApp de la radio, pues intentaremos ponerlo en el estado del mismo para que os sea más fácil localizarla. Y los que tenéis el mío personal, pues todavía más fácil todavía. Y los que tenéis Instagram, pues ya sabéis que en el perfil de Dilop estará en la historia ahí para que lo podáis enganchar. Si no me sigues, ya estás tardando. Búscame como Edilop-music en Instagram y en un rato tendrás el acceso directo a la sesión.

Siempre, siempre, siempre. A mí me encanta siempre hacer guiños al pasado. Siempre, siempre, siempre. Nunca renunciaré a lo que fui y lo que sigo siendo, por cierto. Así que esos guiñitos ahí a ese Lajizón, a ese Arbat Alalón, it's me, que me preguntaba por ahí Dani. Y como no, la Serenísima también queda ahí plasmada ya. Pasado y presente fusionados para ti. Y lo bien que lo pasamos. Por eso siempre lo digo, no es... Lo importante no es meterla, sino es cómo la metes. Y ahí, de ahí salen estas cosas.

Bueno, que me quedo aquí entusiasmado contestando los WhatsApps y saludándose. Nos acaba el tiempo, así es que amigos, como siempre, un fuerte abrazo a todos y un beso muy grande a todas. Mañana más y mejor. Ya sabes, sube que te llevo. No olvides seguirme en edilog-music. Ahí tendrás el acceso directo a la sesión para descarga. ¡Hasta luego, amigos!

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